0: En la XHSBE son las 14 horas.
1: Cualiteotlac, Mactlac, Guanagui horas.
0: Con 29 minutos.
1: Y Casempual, Guanchignagui minutos.
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6: 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Actividades que una niña, niño o adolescente vive como parte de una protección por amor natural que le muestran sus progenitores. Todo ello, un ejemplo claro de ejercicios plenos de los derechos inherentes al ser humano, por lo que lo toman como algo natural. Pero, ¿te has puesto a pensar en qué pasa con las niñas, niños y adolescentes que no cuentan con todo lo anterior mencionado? Quienes no cuentan con ello, están viviendo sin duda una violación a sus derechos. 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
0: En la XHSBE son las 14 horas.
1: Cualiteotlac, Mactlac, Guanagui horas.
0: Con 32 minutos.
1: Y Casempual, Guanmactlac, Guanome minutos.
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3: ¡Comenzamos!
7: Nosotros somos Melanie,
8: Kevin,
9: Brenda,
10: Valeria,
11: Meredith,
12: Camilo,
13: Valentín,
7: alumnos de la telesecundaria Enrique Gómez Haro, y hoy les vamos a hablar sobre la inclusión e identidad de género, así como la discriminación positiva. Les daremos un breve resumen sobre estos temas y alguno que otro dato interesante. Así que sin más ni menos, comencemos en este tu programa.
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14: ¿Ustedes saben qué es la identidad de género?
3: No. No, ¿qué es?
14: Espérenme tantito, ahorita les cuento. La identidad de género es la forma en que las personas experimentan y expresan su género sin importar si son biológicamente hombres o mujeres. Y es un aspecto fundamental para la autenticidad y autoexpresión de cada persona, por lo que promover el respeto por la identidad de género de todas las personas significa reconocer y respetar tanto sus experiencias como sus perspectivas, y trabajar en eliminar prejuicios y discriminación relacionados con esta. Todos tenemos el derecho de expresar nuestra identidad de género de forma auténtica y segura, sin miedo a ser tratados de manera diferente.
9: Ya entiendo, pero ustedes saben, ¿qué es género?
10: Es el señor que tiene su tiendita en el centro.
9: No, compañera, ese es Genaro.
10: Ah, entonces, ¿qué es género?
9: Género es el conjunto de ideas, representaciones, creencias y atribuciones sociales que cada cultura constituye, tomando como base la diferencia sexual. Al emplear el concepto de género, se designan las relaciones sociales entre los sexos. En otras palabras, género es el modo de ser hombre o de mujer, o ser mujer en una cultura determinada, y por lo tanto, este término está construido socialmente.
14: Entonces podemos decir que la inclusión de género es reconocer y respetar la variedad de formas en que las personas experimentan y expresan su género. Esto incluye no solo a las personas cisgénero.
10: Cisgénero, persona cuya identidad de género coincide con el sexo asignado al nacer.
14: Sino que también incluye a las personas transgénero.
10: Transgénero, persona cuya identidad de género, expresión de género o conducta no se ajusta a que aquella generalmente asociada con el sexo que se les asignó al nacer.
14: No binarias.
10: No binarias, personas que se identifican ni como hombre ni como mujer.
14: Género fluidas.
10: Género fluidas, persona cuya identidad de género no es fija ni definitivamente, sino más bien cambiante.
14: Entre otras identidades de género, promover la inclusión implica garantizar que todas las personas, independientemente de su identidad de género, tengan oportunidades y sean reconocidas y respetadas en todos los aspectos de la vida, incluyendo el trabajo, la educación, la salud, la vivienda y la participación cívica.
4: Por cierto, ¿sabían que el 23 de mayo del 2012 fue promulgada la Ley de Identidad de Género, en donde queda prohibido promover los contratos, tratamientos, terapias o servicios, tareas o actividades que pretendan corregir la orientación sexual, identidad o expresión de género, y todos los esfuerzos encaminados en esta materia que atentan contra el libre desarrollo de la personalidad?
15: Ese sí que es un dato importante, pero igual sabían que el 11 de febrero de 2022 en Guanajuato, Fausto Martínez obtuvo la primera acta de nacimiento con género no binario.
4: Sin duda otro suceso importante para la equidad de género.
15: Hasta aquí todo muy bien, pero yo tengo una duda. Entonces, ¿Qué es o a qué se refiere la discriminación positiva?
7: Yo te explico. La discriminación positiva hace referencia a las actuaciones orientadas a disminuir las prácticas discriminatorias en contra de sectores que a lo largo de la historia han sido excluidos y considerados como seres desagraídos y vulnerables. En pocas palabras, son acciones en las que se busca dignificar el valor de las personas que alguna vez han sufrido algún tipo de violencia o segregación.
14: Yo quiero saber más de este tema.
7: Claro que sí, amigo, pero antes vamos a una pausa y regresamos con más de este tema, a este tu programa.
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0: Estamos de regreso a este su programa
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0: Y antes de irnos a pausa, estábamos hablando sobre la discriminación positiva. Así que, ¿por qué no nos sigues platicando un poco más sobre este tema, amiga?
2: Claro que sí.
3: La finalidad de la discriminación positiva es eliminar las diferencias existentes y promover la igualdad de oportunidades por razón de sexo, características físicas o clases sociales. Un ejemplo seríamos los individuos con alguna discapacidad física o mental, y de igual modo las mujeres, quienes por razón de la influencia cultural judío-cristiana y patriarcal han sido relegadas a la categoría de individuos de segundo orden. Todo esto se agrava más si a causa del género. Además, la mujer reúne la condición de padecer alguna disminución, como bien citábamos, a cualquier otra característica culturalmente considerada negativa. La discriminación positiva se traduce también como una legislación específica ideada para regular las oportunidades laborales, el ejercicio de los derechos democráticos, la participación en las instituciones estatales y órganos de gobierno, así como el acceso a la educación. Para todo ello ha sido necesario incontables años de movilización y reivindicación social. Un ejemplo de ello son las leyes de protección de las mujeres en caso de violencia de género. También el favorecer a una educación mixta o a la no segregación por sexos, así como también en ayudas económicas en algunos países desarrollados. El resultado de la discriminación positiva ha sido muy eficaz en la equiparación de manera progresiva de las mujeres en el mercado laboral, así como en el reconocimiento y validación de derechos de persona con diferentes identidades de género.
4: Yo tengo un dato interesante sobre esto. ¿Sabían que hay organizaciones que se dedican exclusivamente a la equidad de género? Estas entidades promueven la igualdad de los hombres entre hombres y mujeres y a su voz abogan por los derechos de la mujer, elaborando constantemente propósitos políticos para conseguir la equidad, favoreciendo así a que las mujeres presentes participen en todos los sectores, así como personas con diferentes orientaciones.
0: Y para entender mejor cómo podemos aplicar todo esto que hemos aprendido, les traemos las siguientes historias basadas en hechos reales.
2: ¡Ay, hijo!
0: No es cierto, pero sí, pongan atención.
5: Esta es la historia de Enrique, un joven de 16 años al cual sus padres lo apoyaban en todo y le inculcaron que a los hombres solo les pueden gustar las mujeres. Pero aunque en su escuela había muchachas muy guapas como las de la telesecundaria de Xocoyolo, a él simplemente no le interesaba ninguna. Sin embargo, sí sentía cierta atracción por uno que otro compañero. Él, tratando de compartir esta situación con sus padres, les dijo lo que pasaba, pero ellos lo regañaron y le advirtieron que si no cambiaba, eso se quedaría sin su apoyo. Él, asustado y confundido, no sabía qué hacer, así que se fue a la cama y se la pasó toda la noche pensando en alguna solución. Al siguiente día, en su escuela, el director les presentó a un alumno nuevo llamado Edgar, y Enrique, al verlo, quedó flechado por lo guapo que era, pero sabía que no podía decir nada por la advertencia que sus padres le habían hecho. Con el pasar de los días y al compartir algunos gustos con Edgar, se empezó a llevar más con él, al punto que se había vuelto ya mejores amigos. Un día Enrique, animado por la amistad que ya habían formado con Edgar, decidió confesarle sus sentimientos, y para sorpresa de él, Edgar también sentía lo mismo, pero tenía miedo de que si hacían pública su relación, muchas personas lo discriminarían. Edgar le dijo a Enrique que tenía un plan para que esto no pasara, pero a diferencia de sus padres, que sí lo apoyaban, Enrique no tenía la misma suerte y que si les contaba algo lo iban a correr. Enrique decidió contarles a sus papás, pero cuando lo hizo ellos se sorprendieron bastante y que no apoyaban en su relación. Enrique, molesto y triste, se fue a su habitación. Mientras tanto, los papás de Enrique estaban pensando cómo ayudar a su hijo y hacerle entender que eso estaba mal. Fue entonces cuando a su mamá se le ocurrió ir con un psicólogo para pedirle ayuda. Pero para su sorpresa, cuando fueron a visitar a este psicólogo, les dijo que no había nada de malo en lo que sentía su hijo y que ellos como padres debían apoyarlo. Después de pasar horas platicando con el psicólogo, los papás de Enrique entendieron lo que sentía su hijo y fueron a decirle que ya no tenía que preocuparse, pues lo entendía y lo apoyaban. Enrique, feliz por esta noticia, decidió ir con Edgar para decirle lo que había pasado y poner en marcha la siguiente parte del plan.
6: Si quieres saber más sobre la historia, no te vayas y sigue escuchando el programa
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0: de regreso a este su programa
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0: Espero que tuvieran la oportunidad de ir al baño o de ir por algo para comer. Escucharemos el desenlace de la historia.
2: Tanto Enrique como Edgar fueron con el director y con ayuda del psicólogo les dijeron que brindaran conferencias y talleres para sus compañeros con el fin de que ellos pudieran entender sobre la identidad de género, así como la inclusión y algunas buenas prácticas que ellos pudieran realizar para no generar momentos de discriminación a las personas. El director aceptó y los talleres y conferencias se realizaron. Cuando estas terminaron, todos sus compañeros entendieron mejor estos temas y les agradecieron por hacerles ver que eso no es nada malo y que siempre existirá una persona que los puede apoyar.
3: ¡Oh, wow! Esa sí que es una gran historia, pero yo también tengo otra.
4: ¿Qué?
0: ¿Qué te parece si nos cuentas esa historia? Arráncate, amiga.
3: Había una vez un hombre transgénero que un día iba caminando por la calle y se dio cuenta que había una tienda que a él le gustaba mucho y que tenía muchas ofertas en el departamento de damas. Así que sin pensarlo dos veces entró al lugar. Pero justo cuando él estaba revisando algunas prendas, un empleado se le acercó y le dijo que él no podía estar ahí, a menos que estuviera acompañado a su mamá, novia, hermana, amiga o algunas personas que fuera mujer. El hombre transgénero le contestó que él estaba ahí porque quería comprar ropa para él y que él no venía con nadie. Entonces el empleado enojado le dijo que ese no se podía, ya que él era el hombre y esa y solo era ropa para verdaderas mujeres. El hombre trans le contestó que él podía vestir como él quisiera y que no importaba si era hombre o mujer, pues no solo las mujeres pueden usar vestidos o faldas y que eso que él estaba haciendo era discriminación. El empleado nervioso, ya que todas las personas lo estaban viendo y haciendo gestos de desaprobación, decidió irse. Pero antes su jefe lo alcanzó y le dijo que estaba despedido, ya que lo que hizo estaba muy mal y era discriminación. El empleado pidió disculpas al hombre transgénero y le pidió al dueño que si lo dejaba seguir trabajando iba a cambiar y ya no iba a ser tan grosero con la gente y que incluso los ayudaría. El dueño, ver el verdadero arrepentimiento, aceptó y también le ofreció unos buenos descuentos al hombre trans. Por lo que había pasado, el hombre trans aceptó y siguió comprando ropa e incluso ayudó a otras mujeres a encontrar algunas cosas para verse bien. Al terminar sus compras, el hombre trans se fue muy feliz de haber defendido sus derechos y no permitir que nadie lo juzgara por sus preferencias o gustos. Fin.
0: Sin duda ustedes son lo mejor contando historias. Y bueno, ya casi termina el programa. Pero antes queremos recordarles lo siguiente.
5: Todas las personas tenemos los mismos derechos y libertades, sin distinción alguna como raza, color, género, idioma, religión, preferencias, opiniones políticas o cualquier otro índole, como origen, nación, posición social, estatus económico o cualquier otra condición. Y todos debemos de ser tratados con respeto y vivir en un espacio libre de juicios o murmuraciones. Solo así podremos seguir avanzando como sociedad y alcanzar verdaderos logros.
3: Con esto terminamos nuestro programa.
6: Fue un gusto acompañarlos y poder compartir con ustedes esta información, para que si en algún momento nos encontramos en una situación así, sepamos cómo reaccionar y hacer las cosas de la mejor manera.
5: Nos vemos la próxima semana en este su programa.
1: 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Hasta luego.

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2: En la XHSBE son las 15 horas.
3: Quality Otlak, Cash Toloras.
2: Con 5 minutos.
3: Y Camacuil Minutos.

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San Luis Tehuiloyocan. Tehuiloyocan. Esta palabra procede de tehuilot, cristal de roca. Yot, que denota propiedad o cualidad del sustantivo, y can, lugar, dando como conjunto la dicción tehuiloyocan, que significa lugar vidrioso o lleno de vidrio.

0: En San Luis Tehuiloyocan existe una misteriosa casa llamada por la voz popular la Casa del Diablo, y hoy es la Casa de Cultura del Pueblo, que se encuentra ubicada en la primera privada de la calle 5 de Mayo número 3, cerca de la plaza principal.
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2: En la XHSBE son las 15 horas.
3: Kuali Teotlac, Caxtol horas.
2: Con 8 minutos.
3: Y Cachicuelli minutos.
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0: Tenemos que empezar a hacer entender a los pueblos, a nuestras comunidades, principalmente donde tenemos radios comunitarias, que pues no queda otra. O le enseñamos a nuestros hijos que esta es su tierra, que estas son sus calles, son sus pueblos, y que no tiene nadie del derecho de venir a despojarlos ni a correrlos del lugar donde viven, ni quitarles sus aguas, ni quitarles la tranquilidad, ni ponerlos en riesgo. Entonces tenemos que enseñarles a levantar los ojos y empuñar la mano y alzar la voz, o de lo contrario, con la omisión estaríamos enseñándoles a agachar la cabeza, a parar el lomo y a que nos vengan a joder en el momento que quieran.
1: En la XHSBE son las 15 horas.
2: Cualiteotlac, Cachtol horas.
1: Con 18 minutos.
2: Y Cacachtol, Guanyeyi minutos.
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3: En la XHSBE son las 15 horas.
4: Kuali Teotlac, Kaxtol horas.
3: Con 30 minutos.
4: Y Kasempual, Juan Maxlac minutos.
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0: una de las propiedades importantes del ajo es que es un antibiótico natural. Durante la Primera Guerra Mundial, cuando en ese entonces tampoco era tan accesible los medicamentos, tanto por la guerra como por la época en la que se vivía, ¿no? Tampoco había pues tanta invasión, ¿no? De compañías y de marcas, ¿no? Que ofrecieran. Pero bueno, a causa de la guerra era menos accesible poder adquirir un medicamento. Fue algo que los libró de muchas epidemias y de muchos contagios y de curar heridas, porque es un antibiótico natural y porque lo podían tener a la mano.
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2: En la XHSBE son las 15 horas.
3: Cualiteotlac, Cachtoloras.
2: Con 49 minutos.
3: Y Caumepoal, Huanchicnahui minutos.
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0: Tlaxcalancingo, tierra de todos.
1: Buenas tardes, señora. Vengo a dejarle estos productos a doña Gloria Cuaya. ¿Sabe en qué barrio vive?
0: ¡Híjole! Cuaya, Cuaya. Antes era más fácil saber dónde vivían las personas. En Tlaxcalancingo, la palabra barrio se utiliza con una triple acepción. Barrio es la tierra que está alrededor de un templo. Barrio es el templo mismo en cada una de las 6 unidades del pueblo. Y barrio es también la gente que vive en cada unidad con sus mayordomos, tiaxcas o tlayacanques, quienes dirigen la vida religiosa y el cumplimiento de ciertas normas sociales.
1: ¿Y tú, de qué barrio eres? ¿Conoce la historia de tus orígenes y del lugar donde vives? Información obtenida del libro Tlaxcalancingo, de Mercedes Oliveira. Un agradecimiento a ella y a todos los que hicieron posible este gran trabajo.
2: En la XHSBE son las 16 horas.
3: Cualiteotlac, Cachtol Guanse horas.
2: Con 3 minutos.
3: Y Calleye minutos.
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2: En la XHSBE son las 16 horas.
3: Kuali Teotlac, Kaxtol Huanse horas.
2: Con 16 minutos.
3: Y Kakaxtol Huanse minutos.
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3: En la XHSBE son las 16 horas.
4: Cualiteotlac, Cachtol Guanse horas.
3: Con 30 minutos.
4: Y Casempual, Juan Maxlac minutos.
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3: En la XHSBE son las 16 horas.
4: Cualiteotlac, Castol Guanse horas.
3: Con 50 minutos.
4: Y Caumepoal Guanmactlac minutos.
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0: En México, una nueva era en comercio global ha comenzado.
1: Conectando estratégicamente los puertos de Coatzacoalcos,
0: Dos Bocas,
1: Puerto Chiapas
0: y Salina Cruz.
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0: Yo pregunto a los presentes si no se han puesto a pensar que esta tierra es de nosotros y no del que tenga más.
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3: En la XHSBE son las 17 horas.
4: Cualiteotlac, Cachtol Guan Ome Horas.
3: Con 15 minutos.
4: Y Cacachtol Minutos.
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0: las actividades cotidianas en las niñas, niños y adolescentes, tales como desayunar, asearse, asistir a la escuela, recibir clases por parte de los profesores, hacer tareas tanto escolares como familiares, jugar, asistir a eventos culturales que fomenten la formación de valores humanos, son actividades que realizan día con día. Actividades que una niña, niño o adolescente vive como parte de una protección por amor natural que le muestran sus progenitores. Todo ello, un ejemplo claro de ejercicios plenos de los derechos inherentes al ser humano, por lo que lo toman como algo natural. Pero, ¿te has puesto a pensar en qué pasa con las niñas, niños y adolescentes que no cuentan con todo lo anterior mencionado? Quienes no cuentan con ello, están viviendo, sin duda, una violación a sus derechos. Porque tú como niña, tú como niño, tú como adolescente, tienes derechos tales como el de tener un desarrollo pleno e integral, lo que implica la oportunidad de formarse física, mental, emocional, social y moralmente en condiciones de igualdad.
1: En la XHSBE son las 17 horas.
2: Cualiteotlac, Castol Juan Ome Horas.
1: Con 39 minutos.
2: Y Casempual Juan Castol Juan Nahui Minutos.
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2: En la XHSBE son las 17 horas.
3: Cualiteotlac, Castol, Guan Ome Horas.
2: Con 45 minutos.
3: Y Caumepoal, Guan Macuil Minutos.
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Pues muy buenas tardes, amigos, amigas de esta frecuencia comunitaria indígena. Chololan Radios, su amigo 20 Vientos, los saluda en un programa más de Babel Chololan, música del mundo, música de otras latitudes. Pues en este domingo 19 de julio, ya el último domingo de los partidos del Mundial. Y bueno, como ustedes ya sabrán, España se llevó el campeonato, literalmente arrasó a la selección argentina, la desapareció del campo de juego. Y bueno, merecidamente gana. Pudo haber ganado fácilmente por 3-0, pero bueno, ya sabemos que algunas cuestiones políticas dijeron que, bueno, quedaran nada más en 1-0. Entonces, pues pensando en esto, pues estamos haciendo este programa, pues precisamente pues con música de España, música de la península ibérica. Y bueno, pues también mencionarles que lamentablemente la FIFA, al parecer, está cayendo en esa mercadotecnia, en ese mercantilismo. Mercantiliza el fútbol, un deporte, como lo está haciendo la NFL principalmente. Parece ser que está aprendiendo mucho de la NFL la FIFA. Por el cuestionamiento, mucho se ha hablado de las pausas de hidratación, como 4/4, como en el fútbol americano, o en este caso de...